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Ya son las 4 de la mañana en todo el Perú. A continuación llegan Cantares del Perú, la mejor manera de iniciar una nueva jornada con lo mejor del folclore 100% peruano. Lucho Campos está en la conducción. Aquí se inicia Cantares del Perú.

0: Hola, hola, ¿cómo están? Buenos días, buenos días. Estamos ya disfrutando del programa Cantares del Perú.
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1: El osito Barney.
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la chacha, la chía. La hora en todo el Perú, 4:33. Somos Frecuencia 100, mi Radio Mix para toda la vida. A nuestros amigos del volante, un saludo cordial a esta hora de la mañana. A toda la gente que está acompañándose, la gente de Lechucera, la gente de Notámbula. 4:33 en Frecuencia 100, toda la vida.

La gente del Centro Poblado del Milagro. Muchas gracias por la sintonía, ¿eh? Buena, Willy. Willy Floriano, hoy estamos feriado. Lunes 29 de junio, el gran homenaje y nuestro saludo cordial a todos los Pablos, a todos los Pedros. Hoy la gran fiesta de San Pedro y San Pablo, ¿no? Por debajito, nada más. Somos Frecuencia 100, mi Radio Mix para toda la vida. La magia.

escucha, escucha, escucha. Richard Remigio, el Osito Yogi. ¿Dónde andará el Osito Yogi? Para mis amigos, Pedro y Pablo. Ese es el homenaje, ¿ah? ¿Eh? En su aniversario para...

0: Hoy es día de Shambar, por si acaso. La sazón de Dori nos espera. La señora Dori Valles, allá en El Porvenir, ¿eh? La calle San Agustín, cuadra 17, del sector Miguel Grau. Para la señora Dori Valles, nuestro saludo. La sazón de Doris, en la calle San Agustín, cuadra 17. Y este gran homenaje a todas las viejitas lindas, a todas las mamitas, ¿ah?
1: Para todas las madrecitas.
0: 5:48, nos vamos.
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0: Muchas gracias.
1: Ayuna, no
0: por su sintonía. Muchas bendiciones. Y nosotros retornamos mañana. Chao, cuídense, buen día.

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Señoras y señores, aquí estamos este lunes especial, lunes feriado, dándote la bienvenida hoy feriado, principalmente celebrando el día de San Pedro y San Pablo. Claro que sí. En este día 29, feriado nacional en el Perú, por la celebración del día de San Pedro y San Pablo. Pero también hoy celebramos el día del pescador. Hoy 29 de junio, feriado lunes, saludamos a nuestros amigos pescadores en las diferentes caletas, puertos de todo el litoral del país. Un feliz día, esperemos que la pase bien, ahí en casita, con los suyos y con la mejor compañía. Frecuencia 100, mi Radio Mix para toda la vida. Feliz día de San Pedro y San Pablo. Y también a ustedes, amigos pescadores. Buen día, esta es Frecuencia 100, mi Radio Mix para toda la vida, con esta edición especial de Boleros y Algo Más.

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1: 6 y 19.
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Lunes feriadito, lunes de fútbol mundial, de partiditos para ser felices. Un pretexto más hoy día 29 en el mundo entero. A los que nos apasiona el fútbol, bueno, también creo a la mayoría, hoy día nuevamente somos felices. Partidos ya por los 16avos de final de la Copa del Mundo 2026. Los partiditos de hoy: Brasil, Japón al mediodía. 32 equipos han quedado. Y a las 3:30, segundo partido, Alemania frente a Uruguay. Perdón, Paraguay, no se emocionen. Paraguay. Me va a salir caro la broma. Hoy Alemania, Paraguay. Y a las 8 de la noche, Países Bajos frente a Marruecos. El mata-mata empezó en el Mundial. 6 de la mañana con 31, 6:31. En un ratito vamos a iniciar los contactos telefónicos al 27-7771 y también por nuestro WhatsApp para que participes por el moradito. Hoy lunes 29, feriadito, y con la mejor compañía de frecuencia 100, mi Radio Mix para toda la vida. 6:32, ¿quieres pedir alguna canción? Saluditos, los cumpleañeros también. Actívense. Hoy, de repente, que vas a descansar un poquito más, igual tu mejor compañía es Frecuencia 100.

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1: 6:45.
2: Muy bien, rapidito a esta hora de la mañana. Aperturamos nuestros telefonitos, el 2777-71 y nuestro WhatsApp 9480-00593. Repito, si no entendiste, 9480-00593. Vamos a participar por el moradito que te puedes llevar el día de hoy, sí o sí. Porque minutos después de las 8, porque es feriado hoy día, alargamos un poquito más, minutos después de las 8, estaremos dando a conocer quién se lleva su moradito y a quién le estaremos diciendo...
0: ¡Ganaste! ¡Ganaste! ¡Ganaste!
2: Así es que se van alistando ahora sí para participar con los nombres, apellidos, de qué parte se están comunicando. Y por supuesto, no se olviden también de responder. Yo escucho Frecuencia 100, mi radio mix para toda la vida. Notas interesantes más adelantito. Un gusto nuevamente. Hoy feriado 29, día de San Pedro y San Pablo. Y también para celebrar al pescador peruano. Señoras y señores, es un día especial para pasarla bien con Frecuencia 100.

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0: aplausos, la gente seria. Qué linda hasta la mañana. Vamos con los saluditos para los cumpleaños, claro que sí. Hoy día, el nietecito
1: y placer
0: Thiago Gerard Rojas Rodríguez está cumpliendo 13 añitos. Saludos en este día especial de parte de sus nonos Antonio y Sara. También de parte de sus tíos Frank, Fabricio, Iker. De su madrecita Leslie. También de los primos Alesia, Valentino. No pueden faltar las tías Fátima y Esmeralda. Y la bisabuelita Rosita. Ahí está la familia entera, la familia Rodríguez Malca. Van a celebrar como tiene que ser, con un gran almuerzo. La preparación de los ricos patos, los patiolos. Los patiolos serán crucificados el día de hoy.
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0: Saluditos para Gaviota. Buen día para todos, están anotando por el moradito 277771 y también por el WhatsApp 9480-00593. Esperamos por ti, responde, yo escucho Frecuencia 100 y gana.
2: Siete y tres.

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0: 7 y 20 minutos.
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0: 7 y 30 minutos.
1: Muy bien, siempre atenta. Mi amiga Mari Alayo, un saludo muy especial. Mari Alayo, ahí está siempre participando. María Francisco Pérez Calderón. Vamos a seguir anotando para el moradito. La gente de Aranjuez. Bueno, en Lima, un saludo para Luchito Berna, Giancarlo Percy, Peluchín, Gregorio, Michael. Me dicen que estamos a todo volumen con la buena música de Frecuencia 100. Te acompañamos siempre.

¿Qué dice por aquí? Buenos días, mi querido amigo. Me llamo Ray Yusek Pacherres Céspedes. Desde Buenos Aires, sur. Nuestro es amigo del volante, amigo del sube, sube, baja, baja. Muy bien, aquí estamos también anotando a nuestro amigo Ray Yusek. Un nombre medio yugoslavo o un nombre medio checo. Muy bien, envía un saludo, dice, para su esposa Claudia Solar Paredes, para su hijito Renato Pacherres Solar. Muchas bendiciones a nuestros amigos del volante. Recuerda 277771 en el WhatsApp 9480005 para que te ganes tu moradito en frecuencia 100. ¡Tope!

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1: Muy bien, se acerca la parte final para cerrar el bloque de llamadas telefónicas al 277771 o también por el WhatsApp 9480-00593. Avanzamos con el programa. Quiero enviar un saludo muy especial a todas las mamitas en casita que están sintonizando Frecuencia 100. Bueno, y también a las personas que sufren de artritis o esta enfermedad que afecta a millones de personas en todo el mundo. Y definitivamente hay algunos alimentos que hay que evitar para que no te puedas complicar con la artritis. Por ejemplo, hay que dejar de lado las bebidas azucaradas. Oh, un vasito de refresco contiene una cantidad suficiente para desencadenar una respuesta inflamatoria. Hay que tener cuidado con las bebidas azucaradas. Atención con la hora. Son las 6 de la mañana, las 7:45. Bueno, y también hay que evitar las carnes rojas. Así es, las carnes rojas hay que tratar de evitarlas. Así como también el yogur. Muy bien, por acá tenemos algo más que podemos sacar de nuestra alimentación para no complicarse con esta enfermedad de la artritis en nuestra salud. Bueno, son las 7:46. Vamos a seguir anotando. También me estaba acordando, muy aparte de la carne roja, lo que debemos evitar para la artritis: comer pan blanco y almidones refinados. ¿Ya? Hay que tener cuidado con estos carbohidratos refinados en nuestro día a día. La leche, el queso, también productos lácteos enteros. Tener cuidado para su artritis. 7:46, parte final del programa de hoy. Lunes 29, feriado, Día del Pescador.

0: 7 y 50 minutos.
1: Así, de esta manera, hemos presentado una nueva edición de Boleros y Algo Más. 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

0: 8 y 2 minutos.
1: ¡Hola a todo el mundo! 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

Se preparan en un ratito. Vamos a dar a conocer el ganador del moradito. Se preparan. Y también se preparan porque este fin de semana está de aniversario El Milagro. El Milagro está de aniversario. Bulla, chiquillos activados, la bulla es importante. ¿Dónde está la gente seria? Por favor, aplausos. Bueno, y el evento central

Además, el insuperable supergrupo Mami. 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

0: 8:20.
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1: El clima,
2: las mujeres dicen,
1: el frío, el calor,
2: no.
1: Ese cambio brusco te aboya, te aboya, ¿o no, Kevin Sergio George?
3: ¿Qué fue, mano?
1: A eso, ¿no? El cambio brusco es el que te puede aboyar. La gargantita, las vías respiratorias, el sereno de la madrugada también. Hay que tener mucho cuidado. Hay que prevenirse. Un saludo para Harry Kemper. Me dicen salud, salud. De parte de Betito Loyola, ahí está la gente chévere. Vamos con redoble de tambores porque conocemos a nuestro ganador del monadito. Jaime Rondín, Chupito Pacheco Rondín.
2: La metralleta, dispara.
1: Dispara, dispara, dispara, dispara. El futuro asesor. Confirma, ¿estoy en la lista o no? Esta vez sí o sí, Jaimito, esta vez sí o sí. Tapa cualquiera, tapa cualquiera.
2: Una más, una más, una.
1: Vamos con redoble de tambores. Conocemos al ganador del moradito.
2: Te traigo para ti.
1: Sí, pero no cantes victoria, Jaime, todavía. Aún no has ganado nada. Tranquilo, mi querido Rondín.

0: Atención, atención. La señora Carmen Basilio Rojas de Florencia de Mora se gana su moradito. A ella le decimos...
1: ¡Ganaste!
0: Se llevó su... La señora Carmen Basilio Rojas. Vamos a continuar en este espectacular lunes feriado, Día del Pescador. San Pedro, San Pedrito y San Pablo. Día especial, feriado, siempre con la compañía de Frecuencia 100.

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Llega Brasil y Japón. Sigue el mundial. 16avos de final. Alemania 3:30 enfrenta a Paraguay. Lindo partido. Países Bajos, Marruecos, 8 de la noche. Seguimos en el feriado. 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

Saluditos. Oye, ¿qué tal la sintonía? Es bárbara. En España, las Islas Canarias. Ahí está mi amigo Pablo, el uruguayo. Para Tony, el canario. Samuel, el peruano. Los chavales. Cada vez que hablo de chavales, me acuerdo de Mar de Emociones, Globo. Muy bien, nos vamos. Se quedan con los mix pedidos. Que sigan disfrutando de su lunes feriado. Nosotros aquí con la mejor compañía, Frecuencia 100. Chaucito. En Palma, Chiquia, Globo. Hoy vuelve Carito. Vuelve Aguamarina y vuelve Carito. ¿Qué tal? ¿Qué tal, ah? No sé, alguna sorpresa debe haber por ahí. Ya lo tengo aquí, lo que vamos a hacer, ¿eh? Al toque nomás, pero no te voy a decir hoy día.

0: soñado, Wilson, con el chancalate. He sido feliz toda la noche.
1: ¿Qué?
2: Pero, ¿qué? Esa es la frase. Déjame ser feliz con mis chancalatas.
0: Ayer el domingo, pues, se presentó Los Reyes del Ritmo. Y me he ido con esas canciones así en la cabeza, ¿no? He estado tarareando en la tarde y probablemente me he dormido pensando en eso. Yo en mis sueños he estado, pero en un tonazo, Wilson. Hasta la canción que me habías dicho, creo que la escuché.
2: Me parece
0: toda
2: muy bien.
0: Toda la noche. Contagia, y llego contagia. Y me recibes con el ganso de oro. ¿Qué más se puede pedir a la vida, Wilson?
2: Yo creo que eso ha sido, ¿no? Para que empalme tu programa con el ganso de oro. Debería sonar a las 9 nomás, pero...
0: Claro. En fin. Pero ya, pues, son cositas, Wilson, son cositas. ¿Cómo están? Buenos días. Nos quedamos el día de hoy hasta la 1 en punto de la tarde. Hoy lunes, inicio de semana. Con tu radio favorita, Frecuencia 100, mi Radio Mix para toda la vida.
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11: Hola chiquilla Gloria, buenos días. Mi WhatsApp pedido es la Turbo Mix número 1 de Internacional Pacífico. Yo escucho Frecuencia 100 en mi Radio Mix para toda la vida, no hay más. Saludos.

0: 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Vamos con el siguiente audio. Hola, hola, buenas.
1: Preciosa, buenos días.
0: Hello.
1: Mi WhatsApp por hoy día es...
0: ¿Cuál?
1: Tú no me valoraste. Yo escucho respuestas y me

sigue reclamando tu canción favorita a través del 9480-00593. 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

Álvaro, buenos días. Mi nombre es Andy Ramírez. Yo siempre llamando al mercado de la Unión. De feriado, trabajando. Yo, mi mix pedido es Duele el amor de Rebelde. Yo siempre escuchando frecuencias en mi radio mix para toda la vida. Gracias, que Gloria.

indecisos que están botando la casa por la ventana el día de hoy. Pablo y Menita, el día de hoy están de cumple y queremos hacerles llegar este saludo súper especial. Me dicen que Menita, ella está en Argentina. Que papito Dios, pues siempre te cuide, mi reina, que siempre te proteja. Y Pablito, él sí está pues en Trujillo con la familia. Y a ambos, el día de hoy le estamos deseando un feliz cumpleaños y el saludo de parte de sus papitos, Demetrio, Trinidad, de sus queridos hermanos también. Ay, feliz cumpleaños, mi querida Menita, mi querido Pablito, ¿eh? Que Dios los bendiga siempre. Oye, ¿será cierto eso que dicen que los mellizos, por ejemplo, tienen reflejos parecidos, sienten igual? ¿Será cierto eso o no? Yo siempre he tenido curiosidad por saber si es verdad o no. Dicen que lo que le pasa a uno lo presiente el otro, ¿no? Y así sucesivamente. Y así. ¿Será cierto eso o no? Bueno, un gran abrazo para toda la gente que el día de hoy está botando la casa por la ventana. ¡Qué bonito! ¡Feliz cumpleaños! ¡Feliz cumpleaños! Que la pasen súper, súper bien. Gracias por acompañarse con Frecuencia 100. Hoy también hay otro saludo de cumpleaños. Hoy Carlitos Divas, está haciendo las compras respectivas y también está realizando unos preparativos por el cumple de su hermana. Bien, Carlitos Divas, ¿ah? Saludo para su papi, el Cuy, que ya mandó ya la respectiva... respectivo billuyo, respectivo billete, me dicen, el rico

0: el siguiente audio. Pero antes también desde Tambo Grande, Malingas, para los niños Jefferson, Nicole, Santiago y Axel. Ellos siempre están bailando y disfrutando la música de Frecuencia 100. Oye, qué chévere, en Tambo Grande. Qué bonito. Gracias, muchachos. Gracias a toda la gente que en todo Trujillo no solamente nos escuchan aquí, sino también pues fuera de nuestra ciudad. Y eso se siente muy bonito. Gracias totales. Ahora sí. Las mañanitas que cantaba el rey David. Un saludo para toda la gente del Escuadrón Real también. De la manito, me dice. Siempre. Con Frecuencia 100. Dame la mano, somos hermanos. Listo, listo, listo. Vamos con el siguiente pedido. Hola. Siguiente y último, aparentemente, ¿eh? Ya el tiempo nos está quedando justito para los WhatsApp pedidos.
1: Hola, chiquilla, Gloria, Gloria. Está escuchando Frecuencia 100, mi radio mí para toda la vida. Mi pedido musical es de los Yapis. De los cualquier Yapis, música. Cualquiera. Un saludo para Wilson. Y acá, pe Gloria. Ojalá pe algún día me den el polito, pe, el polito de la radio, pues siquiera para hacer la propaganda aquí en el carro, pe Gloria. Gracias.
0: Cierto.
1: Siempre escuchando Radio Frecuencia 100.
0: Lo máximo. Regresamos a partir de las 10 de la mañana con el show de las mañanas. Y hoy recibimos una visita. Y vienen quién viene hoy. Ya lo dijo Wilson, ya. Ya lo dijo Wilson. Hoy llega Carito. Ojalá. Y no nos plantee.

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0: 10:05. Ya estamos aquí nuevamente para presentarte el show de las mañanas en esta edición de hoy lunes. Me parece como fin de semana, ¿no? Parece como que, no sé. Yo hoy día no me quería despertar. Dije, ¿qué está pasando acá? ¿Me tengo que ir o no? A la radio. Y dije, no, hoy día es domingo, es sábado. No sabía la verdad. Bueno, gente, llegó Kaira. ¿Cómo estás, amiga? ¿Qué es de tu vida?
1: ¿Qué tal, amiga? Buenos días a todos los oyentes. Dichosos los ojos que te ven.
0: Lo mismo digo, Muchos habían dudado que el día de hoy feriado ibas a venir.
1: Yo lo dudé, la verdad.
0: Muchos dudaron.
1: Estaba ahí como que voy, no voy. Respeto, no respeto. Al final me animé porque vine por una persona en especial. Yo ya lo había comunicado antes también, así que dije, no puedo faltar un lunes.
0: Y ella es responsable. Ella cumple sus promesas por si acaso. Sí. No es como otras personas por ahí.
1: Como bueno, los hombres.
0: Wilson Príncipe también lo estaba denunciando. Ha dicho, por ejemplo,
1: con todo.
0: El regreso de Hugo Marina, el regreso de Carito Castañeda. Así ha dicho.
1: Lo mismo dijo cuando ingresamos.
0: Así ha dicho.
1: Regresa Hugo Marina, regresa Carito Castañeda.
0: Viene con las olas. ¿Cómo estás, Carito?
2: Con las super, super olas.
0: Amiga.
2: ¿Qué tal, amiga? Buenos días, amiga Kaira, amiga Gloria. A todos nuestros amigos oyentes, sobre todo. Feliz. Uno siempre vuelve donde es feliz.
0: Así
2: es. Así que por aquí estoy. ¿Eh?
0: Ay, amiga.
2: Y por eso sí, amiga, yo tú sabes que soy como el amor. Aparezco y desaparezco cuando menos lo pienso. Ya los oyentes lo saben.
0: Ya me queda claro, ya. Y es como que un día, o sea, puedes estar así, ¿no? Sin pensarlo. Y ¡zas!, que aparece cariño.
2: Es que en realidad, como yo le había comentado días antes a Kaira, yo quería sorprenderlas a ustedes. Porque, de hecho, hace un montón de tiempo no nos vemos.
0: Sí.
2: Meses.
0: Sí.
2: Pero, obviamente tenía, de todas maneras, que comentarles, pues, ¿no? Vía el interno. Así que aquí estamos, obviamente, para hacer un real show. Tu team tierra favorito.
0: Así es. Oye, hay mucha gente que te estaba reclamando, Carito, ¿ah?
2: Sí,
0: hay gente,
2: amiga,
0: que incluso estaba mandando recuerdos, fotos ahí. Ah. Oye, ¿cuándo viene Carito? Que no sé qué, que no sé cuánto.
2: Sí, de hecho, tú me lo comentabas. ¿Sí? Kaira también me lo comentaba. Y a todas esas personas, mi saludo, mi cariño, mi agradecimiento. Y así que aquí estamos el día de hoy para pasarla muy, pero muy bien.
0: Hasta la una nos quedamos presentándote el show de las mañanas en Frecuencia 100.
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0: Pasamos súper bien aquí en Frecuencia 100, ya lo sabes. Ay, ay, ay, espérate.

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0: caribeños. Les cuento una cosita. Hoy 29, hoy es feriado. 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Gracias, gracias. Esto será el costadito del Colegio Señor de los Milagros, no se lo pierdan. Bueno, vamos a hablar de fútbol con alguien que le encanta el fútbol. Oye, carito, ¿puedes creer que en este mundial yo le estaba comentando que me estaba llamando muchísimo, muchísimo la atención el mundial? Por ahí dicen que son los jugadores, pero yo les digo que es el
1: mundial. ¿Y la
0: mundial
1: mentira, dime, sí. Gloria? ¿Cuál es la mentira? Nosotras las mujeres lo sabemos.
0: Por favor. Y justo ayer me salió un TikTok de que hay gente esperando el gol de un jugador brasileño que siempre suele jugar, cuando mete un gol, siempre suele hacer su baile. De ese estoy esperando que haga ahora un gol, ¿no? Cuando juegue Brasil, para ver qué tal baila.
1: Los movimientos, dices. Justamente, ya lo habías adelantado, ¿ah? Hoy día siguen ya los 16avos. De hecho, ha empezado el día de ayer, pues, ¿no? Con el partido de Sudáfrica con Canadá, que el anfitrión, bueno, uno de los anfitriones, pues, ha pasado ya a la siguiente ronda. Y bueno, recordarte, ¿no? Que el día de hoy, a las 12 del mediodía, o sea, ya dentro de aproximadamente una hora y media, se va a dar un partido bien nostálgico, ¿ah? Sobre todo para los noventeros, porque se hablan del duelo de los supercampeones, ¿ah? Este anime que se dio por esa década de los 90 y que es un partido que tiene mucha nostalgia, ha estado viendo en las redes sociales. El Brasil versus Japón. Unos dicen por ahí que su corazón está con Japón, pero su dinero con Brasil.
0: ¿Tú cómo vas en ese partido? ¿A quién le vas?
1: Yo la verdad, como sudamericano obviamente quisiera Brasil, ¿eh? Pero yo quisiera que siga avanzando Japón.
0: Sí, muy bien. Oye, y cuando se dio en el tema, por ejemplo, de los supercampeones, ¿quiénes ganaron?
1: Ese es el detalle, esa es la mística. El partido nunca se terminó de desarrollar. Ahí termina.
0: No te creo.
1: Acá se va a desarrollar.
0: Vamos a ver. Vamos a ver entonces. Oye, otra cosa. Cierto que dicen que Oliver Atom fue convocado por otros equipos también, por otras selecciones, por otros equipos, y salió de su
1: del Newpi. No, o sea, de hecho, él sí o sí tenía que jugar para su selección. Pero también recordemos que el tema de Oliver Atom, todo fue un sueño.
0: ¡Ay, no! ¡Carito, no! ¡No me digas eso!
1: No, pues, es que, perdón por romper las místicas a toda la audiencia. Todo fue un sueño, amigo.
0: ¡Ay, no, amigo! Realmente.
1: Pero, amiga, el fútbol no puede parar, ¿ah? Así maneras. Que, de todas maneras, también hoy día a las 3:30 de la tarde juega Alemania versus Paraguay. Una Alemania que ha tenido partidos muy destacados. Así y ahí están, creo yo, es el equipo de los grandes jugadores en todos los aspectos. Y a las 8 de la noche, los Países Bajos, la Naranja Mecánica, pero no Naranja Mix, sino de los Países Bajos, versus Marruecos. Así que partidazos que, como te comentaba al inicio, son 16avos. Sí o sí, uno se va a su casa. Así que si el partido queda en empate los 90 minutos, se van a tiempos suplementarios. Son dos tiempos suplementarios de 15 minutos. Y si se mantiene la igualdad, continúan en una tanda de penales.
0: ¿Qué? Como si fuera la final ya. O sea, como para pasar ya al siguiente.
1: A los octavos de final, porque ahorita se juegan los 16avos.
0: No. O sea, esto va a estar más infartante, ¿eh? Más de candela.
1: Por ejemplo, entre Alemania y Paraguay, ¿tú quién quisieras que gane?
0: Mira, yo sé que Alemania es un equipo muy poderoso, es un equipo muy bueno, etcétera, etcétera, etcétera. Pero obviamente como sudamericana, pues quisiera que gane Paraguay.
1: ¿Tú, ¿no? Chukaira, o sea, Alemania?
0: Yo creo. Equipos de repente un poquito con menos potencial. Quisiera que destaque.
2: Alemania.
0: Pero, obviamente, yo creo que va a ganar Alemania.
1: Yo también. Yo quiero que gane Alemania porque en cada gol que va a meter va a seguir sonando el Mayor Tom, ¿eh? La canción de 1982, que de hecho es muy, muy, hasta el día de hoy es conocida, ¿eh? En esas generaciones sobre todo.
0: Bueno, que gane Alemania entonces. Que gane, por acá me dicen, hola chicas. Brasil versus Japón, empate, dicen. Pero ya no pueden quedar empate, ya no. Ya no, gente.
1: Si siguen el empate, ya saben, suplementarios. Si no, penales. Ya.
0: Tienen que definir. Ahora sus gustos, tienen que definirlos ya de una vez.
1: Apuesten bien.
0: Apuesten.

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0: junio, hoy es feriado. ¿Pero por qué? Porque es una fecha muy importante en nuestro país. Que se celebra el día de hoy, que se recuerda, que se conmemora.
1: Aparte de que justamente, como ya lo habías comentado más tempranito, el día de San Pedro y San Pablo, un saludo nuevamente muy especial para todos los Pedritos y los Pablitos y para toda la gente que el día de hoy, aparte que es su día, su santo y que obviamente también está de cumpleaños, es el Día del Pescador, hoy día 29 de junio, una fecha que rinde homenaje a los hombres y mujeres que trabajan en la pesca, ya sea artesanal e industrial, reconociendo obviamente este aporte histórico de la actividad desde la civilización de Caral.
0: ¡Ay, qué bonito! Saludo para toda la gente de los diferentes puertos. Aquí tenemos, por ejemplo, la gente del puerto de Salaverry, que hoy celebran también pues el día, ¿no? El día que para ellos es muy importante. En Puerto Malabrigo también, en Chimbote también, todos los puerto puertos Eten, de nuestro Perú.
1: Puerto, también para todos aquellos que trabajan arduamente. Sabemos que no es un trabajo fácil, es una labor de día, sobre todo de noche, de estar alejados de su familia por allá en alta mar, que obviamente traen este rico alimento que nosotros podemos disfrutarlo, como por ejemplo el día de ayer, ¿no? Que fue el día del ceviche, y además pues de sus diferentes derivados, ya sea en sudadito, ya sea en guisada, ya sea en las diferentes presentaciones, pues no, así que un saludo muy especial para todos esos pescadores del Perú y del mundo.
0: Así es. Oye, y hablando de gente del mar, de los nobles pescadores allá en el mar, se vienen cositas. Hace unos días también hemos recibido una bonita noticia, muy positiva, muy bonita para toda la gente, para todo el público, de Agua Marina.
1: El agua más rica del Perú y del mundo. Una noticia que fue lanzada el día viernes por la tarde, justamente ahí en el grupo que tenemos. Mandamos la noticia y todo, obviamente, no solo nosotros, sino las redes sociales
0: estallaron
1: obviamente con esta noticia, sobre todo con ese hashtag que pusieron, gracias por todo, y sobre todo esa palabra especial, pronto. Así que, de hecho, todos los agua lovers, los fanáticos del agua más rica del Perú, el poder musical del Perú, la millonada musical Agua Marina, tenemos que estar atentos, porque de hecho, donde esté Agua Marina, como dice Wilson Príncipe, ahí tenemos que estar.
0: Un saludo para Nicolás, para Nico, me dice Gloria, salúdame por favor, que desde ayer estoy esperando mi saludo, ya pues mamita. Listo, Nicolás, saludos amigo para ti, gracias por estar en sintonía de Frecuencia 100, y también me dice Gloria, por favor, mándame un saludo, pero no así en general, amiga, mencióname. Pablito, está escuchando la radio. Pablo. O sea, hoy día es su día. Feliz día, Pablito.
1: Es su día.
0: Pablito.
1: Y también coincide algunos con su cumpleaños.
0: Ajá. Pero no creo que sea su cumpleaños de Pablito, no. Pero es
1: su día. Solo es su día.
0: Es su santo. Santo como él.
1: Es lunes. El cuerpo lo sabe. Así que da ganas de destapar una.
0: Feriadito.
1: Con esas canciones, confírmalo, Kaira. Ella me estaba diciendo todo el fin de semana desde que salió la noticia.

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1: En la voz de nuestra querida Daniela Alcántara, esta canción se llama...

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0: desde Bernal, Piura. Nos habían dejado unos saluditos. A ver. Me dicen saludos para los amigos pescadores, para Toribio Sedano Fiestas, para Jorgito Loro en Bernal, Piura. Se vienen, me dice, a los 50, Gloria de Agua Marina. Con nuevos temas también.
1: Nuestra verdadera fuente de ceviche de caballa.
0: Él le hace su falta su chichita, ¿no? Su chichita de jora. Su clarito. Oye, aparte del ceviche de caballa, hay otro que se llama jaladito. Sí, que es muy parecido en realidad. Te dice que, por ejemplo, tú vas, ¿no?, al restaurante, a la cevichería, picantería, qué sé yo, allá en Piura, y dicen que te ponen tu caballa entera ahí y te dan con tu limón y tú empiezas,
1: tú mismo eres el chef.
0: Exactamente, tú empiezas, como dicen, a jalar el pedacito por pedacito y le empiezas a poner limón, ajicito.
2: ¿Ven los videos de TikTok?
0: Sí, sí, sí, sí. Y se me hace agua a la boca.
1: A nosotras nada más.
0: Oye, a veces crudo, nosotros no está crudo porque eso está con sal, o sea, ya está ¿cómo se llama? Ya está cocido por la sal desde, o sea,
3: mí está crudo.
0: Hace limón, imagínate, ¿no?
3: Ya puedo ver ahí el líquido rojo desde acá.
0: No. Tiene nada. Es más, nosotros, bueno, de manera personal, yo creo que en algún momento lo he hecho cuando han comprado pues caballadas al presa en mi casa, pero sin saber que se llamaba así. Pero allá tienen ese plato que se llama jaladito.
1: Yo, de hecho, voy a hacerlo en una próxima vez, porque yo te comentaré que cuando era chica no me gustaba la caballa. Ahora me encanta.
0: Oye, a mí también. A mí me encanta, la verdad. A mí
1: a ti, Kaira.
0: A Kaira no le gustaba ni cuando era chica, ni ahora, ni nada.
1: Solo pollo con papa frita.
3: Mayonesa.
0: Kaira, no nos representas, Kaira. De repente, si le damos un pedazo de caballa con mayonesa, puede comer. Antes de continuar, quiero comentarle algo muy especial a todos los maestros que nos están escuchando. 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Paquita dice que me salude Kaira, que me salude Kaira.
3: Ahora sí quiere mis saludos. Yo por ahí vi algunos mensajes que quería que lo salude Edgar. Son hombres cambiando. Claro. Todo un día quiere mi saludo, otro día quiere de Edgar.
0: Ese Paco, por favor, Paco.
3: Paco, tenías que llamarte, Paquito.
0: Por favor.
3: Paquirri.
0: ¿No sabes quién sí es fiel? Dice, salúdenme, por favor, amigas. El panetón, el dulce.
3: Panetón, saludos.
0: ¿Ah? Siempre con frecuencia 100, mi Radio Mix para toda la vida. ¿Qué más tenemos por acá? Me dicen, hola chicas, buenos días. Saludos desde Tambo Grande. Gracias, muchachos. Me dicen, nunca, Gloria, yo jamás. Yo sí soy fiel. Soy fiel a Kaira. Nada más. Bueno. Oye, luego vamos a hablar también porque este mundial ha traído novedades, no solamente pues en el ámbito deportivo, sino que también como se están jugando en diferentes sedes, en diferentes estadios, etcétera. Y hay estadios, pues, que estaban, ¿cómo se puede decir? ¿Pertenecen a ciertas marcas? O de repente ya, ¿no? Son como por concesiones. Y esas marcas, pues, no estaban pagando los derechos de la FIFA.
1: De hecho, las marcas no eran parte de los auspiciadores.
0: De lo del mundial. Y luego eso te lo vamos a contar en un ratito, porque la verdad es que hay sobre todo dos marcas que han destacado muchísimo, que han llamado muchísimo
3: marketing.
0: Sí, claro. Sus estrategias de marketing, y eso sobre todo nos hace darnos cuenta de qué tan posicionados están en el mercado, ¿ah? Obviamente. O sea, es que hay muchas marcas que tienen un nombre propio, pero y hay otros productos que son lo mismo, pero nosotros los pedimos con nombre de otras marcas, por ejemplo, ¿no? Pero, etcétera.
1: En Perú, sobre todo.
0: Ajá. Vamos a comentarlo en un rato.

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0: enviar un saludito rapidito para la gente de Planchados, El Chavo. Me están reventando el teléfono los muchachos. Creen que me he olvidado. Pinturas y Planchados, El Chavo. Aquí nuestros vecinos de Pueblo Joven, El Bosque. Ahí está el maestro Lelis Chávez, El Chavito. Para El Loba y para Malúa. Muchachos, hoy están celebrando como si fueran pescadores. No se pasen, chicos, ¿ah? No se pasen. También un saludito por acá para Santos Daniel Marquina Rodríguez. ¡Feliz cumple! Hoy está cumpliendo años y el saludo de parte de su tía, Joanita Marquina Aguirre, de la pequeña también, Anita Martina. Hoy me dicen está cumpliendo 18 años en Santiago de Chile. Feliz cumpleaños, Daniel, Santos Daniel Marquina Rodríguez. Happy birthday to you. Los saludos son importantes, me dice. Y tú lo sabes. Saludos para Jaimito Pacheco, ¿ah? Y para Raúl Moya. Están siempre con frecuencia 100 en mi Radio Mix para toda la vida en Alto Trujillo. Sí. Hablemos de lo que hace rato estábamos comentando a mi querida Kaira, mi querida Carito. Y es que hay estadios que se están jugando los diferentes partidos y que tenían obviamente sus marcas propias, o eran estadios que llevaban incluso el nombre de dichas marcas, y que pues por no estar patrocinando lo del tema del mundial, han sido invitados a que retiren o a que cubran sus marcas por el simple hecho de no tener pues los derechos de pago, o en todo caso dicen que también podían hacer las conversaciones para que paguen, ¿no? Para que sigan saliendo, pero ellos dijeron no.
1: Ahí nomás.
0: Sí, ahí nomás, papito, gracias.
1: Bueno, de hecho, nosotros sabemos que el mundial en este caso tiene tres sedes, ¿no? Lo que es Canadá, Estados Unidos y México. Sin embargo, mayormente en los estadios de Estados Unidos es donde se da este caso que has venido comentando. Uno de ellos es el estadio Boston, donde está el Gillette Stadium.
0: Ajá.
1: Este ha sido, dicen, uno de los trabajos más pesaditos que han tenido. ¿Por qué? Porque tuvieron que poner casi 65,000 tiras de cinta adhesiva, una por una, para cubrir el pequeño logo de Gillette grabado en el respaldo de cada uno de los asientos del estadio.
0: O sea, ¡ah, su
1: imagínate
0: máquina!
1: Esa chambaza.
0: O sea, no solamente es el logo grande, o sea, no. Tienen que tapar cualquier loguito que haya por ahí por el estadio. ¡Ah!
1: Porque si no, imagínate, los asistentes que van a los estadios por ahí, pa, se toma, el asiento está vacío, se nota la marca, puede salir en las redes, o sea,
0: ¡no! ¿Qué? ¿En serio?
1: Imagínate.
0: ¡Ah, su máquina! ¡No!
1: Este es el caso de Gillette, pues, ¿no? Pero también recordarte de que es el estadio, hay un estadio que queda en la Bahía de San Francisco y creo yo que ha sido el más comentado y el más conocido, que es el de Levi's Stadium.
0: Levi's.
1: Oh, por favor, de nuevo, por favor, Gloria.
0: Levi's.
1: Exacto. Levi's Stadium.
0: Para otros. Acá Levi's. Aquí. Levi's.
1: Por favor, hay niveles, dices. Cubrieron los gigantescos letreros rojos exteriores con lonas blancas. Y lo curioso es que al poner esta lona sobre el letrero principal, la silueta con forma de alas de murciélago, que claramente todos sabemos que es de Levi's, bueno, la marca quedó perfectamente marcada. Y en lugar de esto, de enojarse, Levi se burló de la situación en TikTok, en Instagram,
0: en sus redes sociales,
1: oficiales, dando la bienvenida al mundo al hermoso, dice, ¿no? Este es el caso de Levi's o Levi's para nosotros.
0: Oye, pero todo el mundo, o sea, tú ves ahí, ¿no? La lona blanca que está cubriendo el logo, y tú sabes que es el logo de esa marca, precisamente. Y cambiaron todos sus logos en sus redes oficiales, ¿ah? O sea, cambiaron todos.
1: Es que, bueno, la gran mayoría de personas que conocen esta marca tenemos lo que es ya mapeado el isotipo, pues, ¿no? Entonces, el isotipo no cambió. El isotipo, sabes tú, que por más que lo tapen,
0: sí,
1: es Levi's.
0: Es. Hay otra también marca de de ketchup, por ejemplo, también, ¿no? Que ha sido lo mismo también, igualito.
1: ¿Qué es realmente ketchup?
0: Sí,
1: ¿qué
0: es? Sí, también, por ejemplo, ¿no? También cambió su imagen en redes sociales también para que toda la gente pues pueda saber. Me imagino que eso va a ser mientras dure el mundial y luego ya nuevamente.
1: De hecho que sí, pero tú sabes, como siempre en la vida hay una excepción. Y el logo que la FIFA no pudo tapar en este caso es el del estadio de Atlanta, el Mercedes-Benz Stadium.
0: ¡Anda!
1: Oficialmente, como te digo, se llama Atlanta Stadium, pero durante el torneo, el gigantesco logo de la estrella de Mercedes-Benz en el techo se quedó al descubierto. El logo forma parte de la estructura de los paneles móviles que hay, obviamente, dentro de este recinto. Bueno, intentar taparlo con una lona gigante o una pintura era técnicamente peligrosísimo y podía, obviamente, arruinar, pues, ¿no?, el mecanismo del techo, por lo que la FIFA tuvo que ceder y dejar a la vista de todo el mundo este logo de Mercedes-Benz.
0: Mercedes-Benz, disculpa, pepijito, yo más bien debería cobrarte para publicidad. Por favor, ubíquense. 12:16, somos Frecuencia 100, mi radio mix para toda la vida.

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0: 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Dai, dai. Dale, dale, let's go. Esta en otra versión, la verdad. Dale, dale,
1: let's go. La de Lucas.
0: Que dice cualquier cosa menos lo que está diciendo Chucky. Lo que sí se sabe es let's go, let's go. Después ya es lo que Diosito puede entender, porque después nada, nada, nada. Bueno, oye, tenemos novedades que acaba de pasar hace unos instantes.
2: Bueno, como ya saben, el partido de Brasil con Japón empezó al mediodía y pues sorprendentemente la selección japonesa está ganándole con la mínima, 1-0 frente a la Canarinha. El pentacampeón del mundo, el equipo que tiene 5 mundiales, viene siendo ganado por los japoneses. Gol de Japón que fue en el minuto 29, ya van 35 minutos justamente de ese partido. ¿Y quién metió el gol?
0: Bien.
2: Uno que se apellida Sano.
0: Bueno.
2: ¿Cómo, Kaira?
3: Kaishu Sano.
0: ¿Qué tal? ¿Qué tal?
2: Ya saben, Japón, yo con Japón en el corazón, en el bolsillo con Brasil.
0: ¿Está jugando Neymar? ¿Está jugando Neymar desde el primer tiempo? Ah.
2: ¿Para qué?
3: Está haciendo tierra también por ahí.
0: Lo mismo, Bueno, pues, esto demuestra que yo creo que Brasil se sentía muy seguro ante Japón, ¿ah? Sí. Bueno, todavía, si bien es cierto, falta parte del primer tiempo y falta el segundo tiempo, pero entonces vamos, pues, a ver qué es lo que pasa. ¡Vamos, Ñupi, vamos, vamos! ¡Vamos, que sí se puede, vamos!
3: Vamos a no.
0: ¡Ya, pesano! Otro más.
2: Vamos, supercampeones.
0: Hoy gana Japón, me dice. Me dice Abed. Hoy gana Japón.
2: Por si acaso, los ojos en el dispositivo en el que estén observándolo y por favor el oído aquí en la radio.
0: Siempre, con frecuencia

0: para René Solano, Ángel Chapilliquén, Toribio Sedano, Jorgito Loro, Invernal Piura. Saluditos para toda la gente, para todos los pescadores. Feliz día para toda la gente que el día de hoy está viviendo pues la festividad de San Pedrito y San Pablo.
1: Y también nos estábamos olvidando de alguien, ¿ah? Hoy día también se conmemora el fallecimiento de José Olaya. Okay, héroe nacional.
0: Sí, es verdad, eso es cierto. Ay, gente, oye, el día se nos ha pasado, pero volando, rapidísimo. Kaira, por favor, algo más que decir al respecto.
2: Que sigan escuchando Frecuencia 100 y sobre todo decirle a Carito que más seguido, por favor, nos visite.
0: No nos abandones, pues, sí, Carito.
2: Mucho abandono. ¿Cuánto tiempo ha pasado? ¿Cuatro meses? ¿Más?
0: Hoy sí.
2: ¿Más de cuatro meses?
0: Hay gente que todavía no podía superar la ausencia de Carito y hoy hay gente que pues nos ha escrito, muy contentos como Pablito. Pablito tiene hasta su foto con Carito, me decía Gloria, por favor.
2: Los recuerdos.
0: Por favor, yo no puedo superar, me dice que Carito no esté. Y Pablito pues es uno de los grandes oyentes de la radio.
2: Por eso vamos a comprometer a Carito cuando regresa.
0: Un próximo feriado
1: con fe. No, yo muy feliz, contenta sobre todo de regresar por aquí a verlas a ustedes, queridas amigas, y sobre todo también a todos los oyentes, escucharlos. Gracias por sus mensajes y obviamente aquí siempre con Frecuencia 100, mi Radio Mix para toda la vida.
0: Se viene el Día del Amigo también, ¿ah? ¿Eh? El amigo, el primer sábado de julio es el Día del Amigo, ¿no?
1: El sábado 4.
0: Y otra cosita también, Caerito, ya sé cuándo puedes venir. Se viene el Día del Maestro. ¿Feriado? ¿Es feriado en rojo? ¿El Día del Maestro? ¿No?
3: Dinero.
0: No.
2: ¿Se puede saber si puedo adelantar ya a celebrar yo? Que soy, no soy maestra, pero soy maestra descubriendo infidelidades.
0: Por acá me dicen, Kaira, salúdame. Hoy es mi día del pescador. El pescador de tu corazón. Para eso sí son buenos, ¿no? Se van en floro.
2: Para eso se convierten en el último románticos.
0: Ahí sí.
2: Para floreros nadie les gana, gente.
0: Primeritos.
2: ¿Cómo fluye esas mentiras?
1: El día de los maestros de la infidelidad.
0: Como ve del presidente.
2: Eso no les digas, que ahorita se atacan.
0: Chicos, chicas, papis, mamis, cuídense mucho, que tengan un bonito lunes, inicio de semana, sigan disfrutando del mundial también y sigan disfrutando de la programa. Disfrutando, gente, de la programación de Frecuencia 100.
4: ¡Frecuencia 100, con cariño! ¿Dónde está la gente de Frecuencia 100 en otra mano? ¡Alex Benítez!
0: ¿Qué dirá mi jefe Goyito? Que pongo agua marina en vivo el lunes.
2: ¿Aún no escribe?
0: No.

0: un saludo muy especial para...
1: Y de esta manera hemos presentado el show de las mañanas en Frecuencia 100. Por la atención, muchas gracias. Y nos despedimos hasta nuestra próxima edición.
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antemano. ¡Ritmo! Saludamos a todos nuestros hermanos pescadores. Claro que sí, tremenda labor, tremendo trabajo la que desempeñan estos grandes héroes de el mar. Claro que sí, bueno, hoy los diferentes en diferentes partes del Perú celebra pues el Día del Pescador. Claro que sí, nosotros aquí en la radio saludamos y felicitamos a toda la gentita por esta super labor.

0: ¿Dónde está la palma fuerte? ¿Cómo le está pasando, ah?
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0: casi al mediodía, encontramos a nuestro querido amigo Pibe Amanto.
1: ¡Manos arriba todos, arriba la mano!
0: La gente de Caribeños. Hoy me estaba comentando.

lo tenemos aquí para ti. Canciones reactualizadas, versiones 2026. A ver cuánto va Brasil, Japón. ¿Otra vez has apostado?

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17: Y ahora se viene. 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

0: Lunes de tradición, lunes de zapatero, lunes de chamarito. Hola, hola, ¿qué tal? Se nombra Lucio, para Lucio Martínez, se nombra René Solano, para Toribio Sedano, Jorgito Luno.
1: Hola, todo el norte.
0: El amigo Ángel Chapiquín. Bueno, estamos celebrando el día del...

nos han pedido por aquí. Ya vinieron canciones de Agua Marina, más y más de agua. Nos han pedido agua, agua, agüita para ti. Bueno, por supuesto, nosotros complaciendo. ¿Qué tal para René Solano? Saludos, René, para Ángel. Saludos para René Solano, para Ángel, para Toribio Sedano, Jorgito Luro, la gente de Bernal Viura, Lucio Martínez. Bueno, Lucio, claro, muchachos que están tomando unas cristal serias, disfrutando del feriado también, ¿no? Esperamos que tú también estés pasando bien. Aquí está Frecuencia 100, con todas estas espectaculares canciones de todos los...

esto de trabajar en la pesca, aparte de ser sacrificado, claro, tiene sus riesgos, ¿no? Ahora, por ejemplo, mi amigo Edgar me dijo, Edwin, a mí siempre me han encantado las cabrillas. O sea, pescado, ¿no? El pescadito, acá, en el día del pescador.

gente que aprovecha este día, pues, ¿no? Este día especial, claro, para disfrutar y para compartir con todos los amigos. Bueno, a mí me decían pescador. A ver, Cyborg, ¿qué cosa estás hablando, Cyborg, por acá? A ver, sigue trabajando.

Sí, sí, sí. Es un trabajo muy sacrificado esto de trabajar en la pesca. A ver, ¿por qué no soy yogui? ¿Tú también eres pescador o soy yogui? A ti te encanta.

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ahí, ahí, ahí. Bueno, luego del disco Latin Mix. Luego de nuestro disco Latin Mix de la semana. Bueno, así se disfruta.

Comenzamos otra hora más, otra hora con el poder de la cumbia. Otra hora más aquí en Frecuencia Simi, Radio Mix para toda la vida. Nos pidieron un clásico de agua. Aquí.

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vamos a ponerle punto final. Para nuestra secuencia, nuestro programa, El Poder de la Cumbia. Y ahí viene la secuencia, WhatsApp pedidos. Hoy lunes, feriado. Vas a aprovechar para dejarnos tu audio. Vamos a complacer con tu canción el día de hoy. 94 80 00 593. Ahí está disponible nuestro número de WhatsApp. Nos envías tu audio. Reproducción.

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1: Escuchando la buena presión de la mejor radio Frecuencia 100, mi radio, mi para toda la vida. Ahí estamos con harta boya, a full boya, Evi Rodrigo, mi WhatsApp, papeles, Vico Caricia, en vivo. Buena, Evi Rodríguez, con Frecuencia 100, toda la vida, la radio de Frecuencia 100, la radio papá.
2: Gracias. ¡Cante ridículo esta canción que dice! ¡Papeles!
3: ¡Cállate la boca, cabrejos!

0: Bueno, hoy Caribeño de Guadalupe estará en Oceanía. Hoy no te puedes perder Oceanía. Caribeños. Así, así, así. Vamos. Bueno.
1: Ajá, de parte de su enamorado.
0: Bueno, como cada tarde, sí, vamos a presentar los WhatsApp pedidos. Y por acá vamos a ir descubriendo buenos audios de forma ordenada. ¿Quieres reclamar tu canción? 94 80 005 93. Hola.
2: Hola, tu concesión, buenas tardes. Mi WhatsApp pedido para el día de hoy es el Meet Rosy Ward de Grupo 5, siempre escuchando la buena programación de Frecuencia 100 Radio Mix para toda la vida, la radio número uno de todo el sentido. Gracias.

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Frecuencia 100, WhatsApp

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Tampoco te emociones. Mi querida Lourdes, ¿cómo está? ¿Cómo está? Hola, Edwin. Sí, nosotros escuchando la radio. Bueno, como siempre, en sintonía de frecuencia 100, mi radio mix para toda la vida. La gente del mercado en los portales. Toda la gente comerciante del mercado en los portales. Y en todos los mercados. La sintonía de la radio. Es espectacular. Vamos a continuar presentando hasta las 5 de la tarde. Los WhatsApp pedidos 9480-00593. ¿Con qué canción te complacemos hoy?

0: Kevin, ¿qué tal? Bueno, un saludo desde el rico Cajamarca. Saludos de parte de la familia Infantes Gallardo. Saludos hasta la hermosa tierra de Cajamarca City. Bueno, como todas las tardes, hemos llegado a la parte final de nuestra participación aquí en la FM. Claro que sí. Frecuencia Simi Radio Mix. Como todos los días, te estamos acompañando en nuestra programación. Gracias, familia Infante Gallardo. Hola, hola, ¿qué tal? Para la gente de Barbería Elisa. Nuestros amigos del rico Valle Sol.
1: Tienes un
0: para toda la, para Elsa Cabrera, la gente de Barbería Elisa. Saludos. Bueno, a continuación, no hay tiempo para más. Mañana estaremos, como todos los días, este es el último lunes de junio. Y mañana, como todas las tardes, te acompañamos aquí en la radio. Panadería González.
2: Se pone el cielo cuando deja de llover.
0: Para Super Milton.
2: Así se pone.
0: Estamos con harta bulla. Así es.

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0: mano, por favor. ¿Qué tal? ¿Cómo están? Sí. ¿Están bien?
1: Sí.
0: ¿Me extrañaron?
1: Sí.
0: Yo también los extrañé. Pero bueno, ya en cabina, preparado, listo. Para quedarnos contigo hasta las 9 de la noche. Hoy lunes.
1: Sí.
0: Ya es San Pedro, San Pablo.
1: Sí.
0: Para todos mis grandes amigos pescadores, los que se dedican al rubro de la pesca.
1: Sí.
0: Un abrazo, están celebrando su día. Se merece, se merece.
1: Sí.
0: Ya que por estos tiempos, ¿no? Este tiempo está el mar bravo.
1: Sí.
0: Sí, sí, sí. Están descansando, están descansando. Están en casita. O en alguna cantina. Bienvenidos, nos quedamos hasta las 9. Y con la con puro sabor, buena música, sí. Diversión total.
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0: Soy Son Príncipe. ¿Por qué eres así, Son Príncipe?

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0: que dice, ¿no? El que calla otorga. O sea, ya. Ya no digas nada, mejor ya. Quédate callada.
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0: ya... Ya tenemos presidenta. Ya tenemos presidenta, claro. Keiko Sofía. Keiko Sofía. Se pronunció, ¿no? Dijo, esperemos la proclamación del Jurado Nacional de Elecciones con prudencia y mucha humildad. ¿Cómo tiene que ser? Así es.
1: Armonía,
0: Dios. 5:31, 5:31. Habilitado nuestro número telefónico también, ¿ah? 27-7771. Vamos, gente. Actívate. Haga todos tus saludos que tú quieras, ¿ah? Aprovechando tu feriado. De repente estás por aquí nomás cerquita, ¿no? Claro.
1: Se marchita en tu.
0: Ahí está el parque, ahí está con la familia, escuchando Frecuencia 100. Hay más.
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0: La número uno en sintonía total. Eso tú lo sabes.
2: ¡Sí!
0: Para la familia Escobedo, saludos. Ahí los Granados. Yo te di todo mi amor, todo mi cariño.
2: Sí, sí.
0: Te entregué mi amor.

las 3:48, 5:48. Alegría, diversión total en este bonito lunes. Feriado. Feriadito, 29. La fiesta de San Pedro y San Pablo. Claro. El día de todos los pescadores. San

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